qué bonito, qué bonito. Señoras y señores, atención, la hora es importante. Estamos en las 6:03, son las 7, atención, 7:03. La hora avanza, señoras y señores. Estamos a través de Radio Otiferla Mixelande. Tremendo y excelente inicio de fin de semana el día de hoy. Estamos a 25 días ya del mes de... Estamos en el mes de junio. En el mes de junio, claro que sí. Estamos a 25 días. Toda la música suena, señores.

0: Bueno, ya, señores, atención, atención, ahora es importante, estamos ya en las 7:09, 7 de la noche ya, señores, 09 minutos, la hora es importante, gracias a nuestros oyentes en toda la región La Libertad. En estos instantes nos están escuchando, señores, nuestro programa Todo Volumen, gracias de verdad por las tardes. Ingresamos, como siempre, a cabinas para poder acompañarte siempre con la mejor programación, con la buena música. Una combinación totalmente adecuada, especialmente para nuestros oyentes de toda la serranía liberteña. Bueno, para especialmente para las señoras amitas de casa, reinas del hogar, la gente que obviamente todos los días en una labor cotidiana, pero siempre en la preferencia de los 1480 AM, es tu radio Otifer, la Mix del Ande, señores. Así como lo escuchas, la Mix del Ande. Para mis amigos de Guaso, Calamarca, Julcán, Carabamba, todos los centros comerciales, amigos de Mache, los amigos de Salpo también, por ahí nos escuchan a todo volumen, de verdad, gracias. La preferencia, la sintonía es totalísima por las tardes. La sintonía es totalísima por las tardes. Amigos oyentes, y ustedes ya saben la línea telefónica que tenemos. Pueden escribirnos, pueden enviarnos todos los saludos a través de el 94-23-95-579.
1: Para todas nuestras amigas que están
0: en todas las llamadas telefónicas y mensajes de texto también. Un abrazo para mis oyentes en toda la provincia de Virú, que a esa hora también nos escuchan a través del aplicativo, a través también de la señal 1480. Muchísimas gracias. Así estamos siempre con buena música, diversión al máximo en ese bonito día, inicio de fin de semana. Hoy somos jueves, jueves, extraordinario jueves. Claro que sí, mi gente, extraordinario inicio de fin de semana en tu radio Otifer, la Mix del Ande, tu amigo el cibernético siempre.

verdad. Muchas gracias a ustedes. Vamos a continuar, como siempre, amigos, amigas. Estamos en las 7 de la noche con 19, tiempo avanza, qué bueno. De antemano quiero enviar un saludo muy especial a todos nuestros oyentes en las diferentes tiendas comerciales, también la gente que a esa hora nos está escuchando nuestro programa. Muchísimas gracias, como siempre, en la preferencia de su gran amigo El Cibernético, a través de Radio Otifer La Mixelandia. Siempre con toda la música variadita nosotros, el estilo, lo que se caracteriza para esa nueva temporada y que estamos en el mes de junio. Se aproxima el mes patriótico, el mes rojo y blanco, de verdad. Bueno, y muchos se están preocupando por el motivo del terremoto que ha existido, señores, que ha sucedido en Venezuela. Mucha gente se viene preocupando, de verdad. Muchos edificios se han ido al suelo, se ha derribado totalmente los pueblos, las ciudades de Venezuela. Muy lamentable que hoy en día, señores, venga sucediendo estas cosas, ¿ah? Bueno, según lo que se visualiza a través de las plataformas de información de las redes sociales, muchas cosas de verdad viene sucediendo en estos últimos años que estamos. La hora en el Perú, estamos en las 7:20 minutos, continuamos con el programa. Bueno, tenemos cosas importantes siempre que presentar a través de el Super Fiestón de las Estrellas. Y que nos estamos presentando, señores, el día de hoy a través de la radio. Para los amigos y amigas que el día de hoy también están cumpliendo años, para ustedes esa canción. Para mis amigos que hoy están de onomástico, están botando la casa por la ventana, la silla por la puerta. Hoy un día bonito, extraordinario para ellos. Los Yapis Intercontinentales desde la ciudad, incontrastable desde Huancayo City.

ahora sí, seguimos imparables, amigos oyentes, seguimos imparables nosotros acá con toda la música importante. Viene ahora sí, Waldo Chipana Porongo, el inmortal Waldo Chipana y su Sol y Mar, agrupación de cumbia de chicha, cumbia chicha, cumbia.

Bueno, y un saludo muy especial para mis oyentes en todo el distrito de Carabamba y sus caseríos. Un abrazo para ustedes, mi gente. Claro que sí, gracias por la preferencia. La sintonía total.

0: Bueno, señoras y señores, atención, vamos a continuar siempre con el programa. Bueno, gracias a mis amigos, a la gente que a esa hora nos está escuchando, señores, en el programa. Gracias, qué bonito, en ese bonito y excelente, excelente. Hoy es jueves, inicio de fin de semana. Publicidad, ya regresamos para continuar con el Super Fiestón de las Estrellas en ese bonito jueves, súper espectacular, obviamente. Ah, claro que sí.
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0: amigos oyentes, atención, estamos en las 7:41, estamos en las 7 de la noche ya, 41 minutos, como avanza el tiempo. Estamos presentando el super fiestón de las estrellas. Qué bonito jueves, extraordinario, siempre con toda la música variada. El estilo, lo que se caracteriza, señores, para el super fiestón de las estrellas. Temporada 2026.
1: Seguimos recorriendo.
0: Inicio de fin de semana. Claro que sí.
1: Jorge Chambero Porta.
0: Los ovnis de Sehuancayo. La ciudad incontrastable de Huancayo, Perú. Triste desengaño.

siempre lo celebran con bombos y platillos. Algunos también están contratando de algunas agrupaciones para hacer bailar a todos los padres de familia, plana docente, alumnos, exalumnos, bueno, que se reúnen para poder celebrar sus fiestas de aniversario. 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Estamos contigo, pueblo, como siempre.

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1: Bienvenidos a la ciudad de Lima, Perú. Hora local 5:30 de la mañana. Gracias por volar con nosotros. Saludos a los que regresan a esta tierra prodigiosa, Lima, Perú.

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¿Qué tal la audiencia? ¿Qué tal? ¿Cómo están? Muy buenos días. Muy buenos días a cada uno de todos ustedes. Bienvenidos a nuestra programación del día de hoy, ubicados ya a viernes 26 ya de junio del año 2026, denominado como el año de la esperanza y el fortalecimiento de la democracia. Buenos días a cada uno de todos los hogares a nivel del ámbito de nuestra querida región de la libertad y del país. Bueno, ya estamos en la radio. Ya estamos en la radio en esa magnífica, preciosa mañana. Programación siempre informativa de noticia, de poder siempre estar informados con toda nuestra información de carácter local, nacional, internacional y todo lo correspondiente a nuestro programa informativo de noticia. Siempre en esa mañana y siempre a diario lo hacemos, dar gracias a Dios. Hay que dar gracias a Dios por un nuevo día, una excelente mañana. Así es, dar gracias a Dios por siempre darnos la vida, darnos la fuerza necesaria, así de una manera nosotros ya poder retomar siempre nuestra programación informativa de noticias. Bienvenidos a esa secuencia informativa de noticias de viernes, ya como nuestra edición número quinta de la presente semana. Bienvenidos a nuestra programación. De inmediatamente damos paso a nuestras informaciones. Es las 6 de la mañana, son las 6 de la mañana con 9 minutos en La Libertad. Alcaldes paseados en polleras por pobladores que exigen construcción de colegio. Esta es una de nuestras de nuestra programación informativa de noticias, de poder siempre estar informados a través de la radio. Arsenio Laiza Valderrama, alcalde del distrito de Chocorcos, en la provincia liberteña de Sánchez Carrión, ha señalado que los pobladores de Corrales exigían avances de la mejora de la construcción educativa. La autoridad había afirmado que la denunciara, bueno, a quienes participaron en el hecho. El alcalde distrital de Chocorco, en la provincia de Sánchez Carrión, el señor Arsenio Laiza Valderrama, fue obligado a usar una pollera y paseado por los pobladores durante una reunión realizada en el caserío de Corrales, donde había acudido para poder informar sobre el estado del expediente técnico para la mejora de una institución educativa. El hecho también había involucrado al gerente de la municipalidad distrital de Chocorco, Carlos Ernesto Ramírez Verde, y al prefecto de la zona. Según había relatado el burgomaestre, los tres fueron rodeados por el grupo de personas que les había colocado las prendas tradicionales y los hizo caminar en medio de los reclamos por la demora del proyecto escolar. Laiza Valderrama había indicado que había acudido al caserío por una invitación de la población para poder explicar de esta situación del expediente técnico de la infraestructura educativa, y sin embargo había asegurado que al llegar había encontrado un grupo, según una versión, ya estaba organizada para poder realizar esta acción. Son las 6 de la mañana con 12 minutos. En las 6 de la mañana con 12 minutos aquí en nuestra programación informativa, ¿no? Y bueno, lo que se había pronunciado, dijo
nos encontramos con la sorpresa que había gente que ya había estado orquestada para podernos agredir, había firmado. Este reclamo ha sido por el colegio de Corrales, ¿no? El alcalde había reconocido que los pobladores tienen razón en exigir una nueva infraestructura educativa, pues se ha considerado que se trata de una necesidad urgente para el caserío. No obstante, había precisado la municipalidad de Cochorco había cumplido con elaborar el expediente técnico, lo cual constantemente ha sido observado desde hace aproximadamente un año por el área de las obras por impuestos, ¿no? Son las 6 de la mañana con 13 minutos aquí en nuestra programación. Miren lo que está pasando en esta localidad. Lo que ha pasado, amigos oyentes, en esta presente localidad. Bueno, para Laiza Valderrama, ¿no? Para Laiza Valderrama, el reclamo de la población es por el retraso de la obra, es válido, y sin embargo había cuestionado que ya se haya recurrido a los actos de la violencia, ¿no? A los actos de la violencia y la exposición pública contra las autoridades y los funcionarios. Además, estarían denunciando a los responsables. El alcalde de Cochorco ha afirmado que no sufrió agresiones físicas, pero ha considerado que el hecho ha generado un daño psicológicamente a su familia debido a la difusión de las imágenes, los comentarios, sobre todo a través de las redes sociales. Dijo: yo no me siento humillado porque nos han puesto una prenda de una mujer delante, que es una pollera que no me hace ni más ni menos, había expresado. Sin embargo, sostuvo que la forma, bueno, que se produjo el incidente tuvo como

protesta existirían, ¿no?, intereses políticos vinculados al próximo proceso electoral que ya se avecina. Ya se avecina el proceso electoral, ¿no? No obstante, ha evitado revelar esta entidad de los presuntos responsables al poder señalar que esta información será parte de la denuncia que estarían presentando. Son las 6 de la mañana. En las 6 de la mañana con 16 minutos. Son las 6 de la mañana con 16. En nuestra labor informativa de noticia, de poder siempre nosotros estar informados con todas nuestras informaciones de carácter local, nacional e internacional y todo lo correspondiente a nuestro programa informativo, lo que corresponde en esa secuencia de la mañana.

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Atención, atención al presente, aviso de defunción que tengo para esa hora de la mañana. Atención al presente, aviso de defunción. Atención, Carabamba, Barrio Los Pinos, Muyamanday, Padahuambo, Virú y la ciudad de Lima. Funeraria Benítez cumple con el penoso deber de comunicar a todos sus familiares y amistades del que en vida fue el señor Demetrio Barreto Morales, que ha dejado de existir el día miércoles 23 de mes de junio del presente año 2026, a horas 1:30 de la mañana. Sus restos mortales se encuentran velándose en su domicilio, Avenida San Carlos, Barrio Los Pinos, en nuestro distrito de Carabamba. El sepelio se estará realizando el día de hoy, viernes 26 de junio, a horas 3 de la tarde, partiendo de la Casa del Duelo al Cementerio General de nuestro distrito de Carabamba. Sus familiares agradecen por anticipado a toda la persona que se viene a acompañar en este acto de dolor. Atentamente al presente aviso que la firma funeraria Benítez, en coordinación con su esposa y sus hijos. Atención, repito, el presente aviso de defunción. Atención al presente aviso de defunción. Atención, Carabamba, Barrio Los Pinos, Muyamanday, Padahuambo, Virú y la ciudad de Lima. Funeraria Benítez cumple con el penoso deber de comunicar a todos sus familiares y amistades del que en vida fue el señor Demetrio Barreto Morales, que ha dejado de existir el día miércoles 23 del mes de junio del presente año 2026, a horas 1:30 de la mañana. Sus restos mortales se encuentran velándose en su domicilio, Avenida San Carlos, Barrio Los Pinos, en nuestro distrito de Carabamba. El sepelio se estará realizando el día de hoy, viernes 26 de junio, a horas 3 de la tarde, partiendo de la Casa del Duelo al Cementerio General de nuestro distrito de Carabamba. Los familiares agradecen por anticipado a toda la persona que se viene a acompañar en este acto de dolor. Atentamente al presente aviso que lo firma Funeraria Benítez, en coordinación con su esposa y sus hijos.

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8: Cristo viene ya.
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4: Cuando nosotros entendemos que estamos bajo un pacto.
2: Pastor Jonathan Carranza Rosas.
5: Y se le apareció Jehová y le dijo: no desciendas a Egipto.
2: Testimonio del hermano Américo Rodríguez.
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8: Cristo viene ya.
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Atención al presente, atención al presente anuncio, atención al presente anuncio que tengo para esta hora de la mañana. Aquí en nuestra programación informativa de noticia. Atención, la Municipalidad Distrital de Carabamba está invitando a participar de la reunión de trabajo y coordinación del cronograma para el mantenimiento de trochas carrozables en las comunidades. El presente objetivo de esta reunión es evaluar el estado de las vías de comunicación y estructurar de forma participativa el cronograma de trabajo para el arreglo y mantenimiento de las trochas carrozables en los diferentes caseríos y sectores de nuestro distrito de Carabamba. La presencia es fundamental para poder garantizar que las maquinarias y los recursos se programen de manera equitativa y eficiente. La reunión se llevará a cabo en los siguientes detalles. Atención, para el día de hoy, viernes 26 de junio de 2026, a horas 9 de la mañana, lugar de concentración, Salón Auditorio de la Municipalidad de nuestro distrito de Carabamba. Les esperamos atentamente. La presente información está informando la Municipalidad de nuestro distrito de Carabamba con su alcalde, el profesor Percy Raúl Blas Benítez. Atención, reitero, la presente información, por creerlo netamente, de ser importancia aquí en la radio, en esta secuencia informativa de noticia. Atención, la Municipalidad Distrital de Carabamba está invitando a participar de la reunión de trabajo y coordinación del cronograma para el mantenimiento de trochas carrozables en las presentes comunidades. El objetivo de esta reunión es evaluar el estado de las vías de comunicación y estructurar de forma participativa el cronograma de trabajo para el arreglo y mantenimiento de las trochas carrozables en los diferentes caseríos y sectores de nuestro distrito. Su presencia es fundamental para poder garantizar que la maquinaria y los recursos se programen de manera equitativa y eficiente. La reunión se llevará a cabo en los siguientes detalles. Atención, para el día de hoy, viernes 26 de junio de 2026, a horas 9 de la mañana, lugar de concentración en el Salón Auditorio de la Municipalidad de nuestro distrito de Carabamba. Los esperamos. Atentamente, la presente información está informando la Municipalidad de nuestro distrito de Carabamba con su alcalde, el profesor Percy Raúl Blas Benítez. Amigos oyentes, de esta manera llegamos a la parte final de esta secuencia informativa de noticia, lo que nos ha correspondido para esta mañana. Agradeciéndole muchas gracias de anticipado por su preferencia, ¿no?, en las diversas localidades del ámbito de nuestra querida región de la Libertad y del país. Gracias de verdad. Nuestro compromiso es estar el día de mañana o el día lunes, así es, mañana somos sábado, siempre nuestro programa de noticias de lunes a viernes, tanto en el horario de 6 a 7 de la mañana como el horario central del mediodía. Gracias, excelente fin de semana.

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4: Cuando nosotros entendemos que estamos bajo un pacto.
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estás hablando, Chol? No seas así. 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
4: Cuando nosotros entendemos que estamos bajo un pacto.
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2: La hora exacta,
1: 9:21.
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7: Cristo viene ya.
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¿qué tal? ¿Cómo están? ¿Cómo están? Muy buenos días a todo el Perú. Buenos días, amigos. Buenos días, amiga. ¿Cómo están? ¿Cómo está nuestro público? ¿Cómo está la fanaticada? Llegamos a la radio, ¿ah? ¿Eh? El día de ayer habíamos llegado a las 10 de la mañana. Hoy llegamos 11 de la mañana. Atención, ya estamos en la radio. Buenos días. Llegamos a la radio. Muchas gracias a usted que absolutamente nos regala un corazón en esta hora de la mañana. ¿Verdad que sí? Gracias, nos regala un corazoncito. Eso de verdad nos alegra mucho. Gracias a ese público seguidor. Al público que ya nos está regalando absolutamente un corazón en esta hora de la mañana. A través de nuestra plataforma, de nuestro TikTok. Muy buenos días. Muy buenos días, gente linda, gente hermosa. Oiga, acabamos de llegar a la radio, sí, acabamos de llegar a la radio número uno en sintonía, la radio que está en el corazón de cada uno de todos ustedes. Se llama Botifar en los 1480 y la amplitud modulada. Buenos días, gente linda, gente preciosa, ¿cómo están? Oiga, ¿cómo están las bellas damas? ¿Cómo están los hermosos amigos? Ya estamos en la radio. Un abrazo fuerte, bien fuerte desde nuestra cabina principal de Audi Solo Voltaje 1480 de la amplitud modulada y el programa número uno de toda la mañana, ese programa Fiesta Tropical, más te escucho, más te quiero, decisivamente Jesús Otiniano, a partir de tu momento para quedarme hasta las 12 en punto del mediodía, sí, para quedarme hasta las 12 del mediodía. Buenos días, ¿cómo están? Ya estamos en la radio. ¿Cómo está nuestro público del ámbito de nuestra región de la libertad? A partir de este momento nos quedamos hasta las 12 del mediodía. ¿Cómo están nuestros amigos? ¿Cómo está nuestro público? A nivel del ámbito de nuestra región de la libertad, a usted que nos escucha nuestra frecuencia de los 1480 de la amplitud modulada. Y precisamente nuestro saludo a nuestro público que ya nos escucha a través del presente aplicativo. Les invito, atención, a descargar mediante Play Store. Bueno, si de repente usted no tiene la idea, todo eso, si usted no tiene la idea, de repente no lo sabe, no hay ningún problema, puede escribirnos a través del WhatsApp. Yo lo voy a compartir la aplicación, ¿ya? Más fácil para ustedes. Le voy a compartir la aplicación, usted me escribe al WhatsApp a través de nuestra línea, de nuestro fono al 9259-8785. Ya, mediante nuestro número, yo les voy a compartir la aplicación. O sea, más fácil para que usted pueda descargar y poder escuchar en cualquier parte del país. Para que usted pueda descargar la aplicación de la radio al 9259-8785. Ese es nuestro numerito de WhatsApp, incluso de repente algunos anuncios, qué sé yo, invitaciones para la radio. Igual, vamos a compartir saludos especiales. No hay ningún problema. Hasta las 12, 1480 de la amplitud modulada. También nos escuchamos a través de nuestro presente aplicativo, a través de la www y también a través del TikTok, que usted no puede ver en esta preciosa mañana. Vamos a ver rapidito nada más. Vamos a ver rapidito nada más. Saludo para Miriam Castillo. Muchas gracias a la gente de Conache, la gente que ya se está reportando a la radio. Una sintonía preferencial, la gente de Conache. Por ahí nos ha regalado un corazoncito. La gente de Conache nos ha regalado un corazoncito. Muchas gracias de verdad. Saludo para Miriam Castillo. ¿Quién más nos regala un corazoncito? Saludo dice para la chamaquita, que también nos está regalando un corazoncito en esta hora de la mañana. Muy amable público. Oiga, ¿cuántos minutos? 5 minutos. En 5 minutos hemos llegado a 375 corazones. Gracias de verdad el público que ya se está reportando en esta hora de la mañana a través de la radio, a través de nuestro programa. Vamos a ver quién se reporta más en esta mañana.
Vamos a ver quién más se reporta en esa hora de la mañana. Hola, Isa, saluda en Quirubilca. Saludos para la gente allá en el asiento minero de Quirubilca. Saludos, dice, para la chica Mari. Y el amor, dice, de toda su vida, residente en Trujillo. Oiga, gracias de verdad, porque es la manera de identificarse el público. Muchas gracias entonces a la gente fanática allá en Quirubilca. Gracias de verdad por estar a todo parlante en esta hora de la mañana y estar compartiendo nuestro programa. Saludos entonces para la chica Mali y el amor, dice, de toda su vida en Trujillo. Se quieren bastante, este es en Quirubilca. Y bueno, así llegar nuestro saludo para la capital de la eterna primavera, Trujillo. Gracias de verdad. Atención, estamos en toda la plataforma. Hola, dice, amigos, saluden Virú. Saludo para Yulisa García. Saludo para Emily Ojeda. Gracias a la sintonía de la radio, la gente de la provincia de Virú. Saludo, dice Virú. Saludo para Yulisa García. Saludo para Emily Ojeda. El público que ya se está reportando en esta hora de la mañana. Miren, la manera que nosotros puede usted reportarse. Puede reportarse en TikTok. Puede reportarse a través de nuestra línea de nuestro WhatsApp. Y yo les voy a dictar a través del 925987-85. Vamos tomando nota. Atención, vamos tomando nota. A través de un papelito, de repente por ahí su celular está ocupado. A través del 925987-85. Estamos hasta las 12 del mediodía en la radio.

Bueno, hay público que me están escuchando la radio en un mejante parlante. Por acá nos están informando. 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Ha conectado mejante parlante. Se escucha la radio. 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Son las 11 de la mañana con 11 minutos, la hora en todo el Perú, 11 de la mañana con 11 minutos. Atención, línea de fondo WhatsApp 9259-8785, vamos. Participa. Atención 9259-8785. Saludos especiales, la gente allá en Quirubilca. Saludos para Esther Basilio. Así es, quisiera hacer la sintonía de la radio, nos está indicando a todo volumen, a todo parlante, la gente allá en Quirubilca. Saludos para Esther Basilio. Saludos también en Quirubilca, dice, para la chica Mali y el amor de toda su vida. En la ciudad capital de la eterna primavera, en Trujillo, gracias de verdad. Saludos para Miriam Castillo, muy amable la sintonía de la radio en esta hora de la mañana. Saludos para Areli Vega, esto es en la ciudad capital de la eterna primavera, en Trujillo, gracias por estar compartiendo de nuestro programa número uno en sintonía, el programa Fiesta Tropical, más te escucho, más te quiero. Decesivamente, Jesús Otiniano. ¿Cómo está la gente de Calamarca? Quiero saludarles allá a la gente fanática allá en el distrito de Calamarca. ¿Cómo está allá en el distrito de Huaso? A saber que también siempre están pendientes de la radio. Bueno, siempre luego de culminar el programa, por ahí nos hacen, oiga, el llamadito. Me dicen, amigo Jesús, oye, te estás escuchando la radio. Y bueno, no me he saludado, imagínate. ¿No? Saludo para Elizabeth Rodríguez, allá en el distrito de Estas en Huaso, ¿no? La gente de Caserío que es de distrito de Huaso, una sintonía preferencial de la radio, nuestro programa. El programa número uno de todas las mañanas. El programa Fiesta Tropical, más te escucho, más te quiero. Decesivamente, Jesús Otiniano en esta importante mañana. Vamos a ver. Solo dice para Hilda Castillo. Solo para Nilser Castillo. Solo para Víctor. Full trabajo. Oiga, me parece muy bien, ¿ah? Solo entonces para Hilda Castillo, Nilser Castillo y para Víctor. Oiga, ¿será Víctor Mix? No, no. O debe ser otro Víctor. Solo dice para Eldar Castillo, solo para Nilser Castillo y para Víctor. Full sintonía de la radio. En esa hora de la mañana, la gente chéverísima de Conache. Ajá, dice, muchas gracias, amigo. Gracias también a usted por regalarnos un corazoncito en esa hora de la mañana. Por ahí se nos regala unos cuantos corazones más. No, en la pantallita, ahí estamos viendo lleno de corazones. A cada instante, a cada momento que está pasando. Muy bien, ahí estamos viendo los corazones. Ahí estamos viendo los corazones. Donde usted mismo también lo estará mirando. Donde usted mismo también lo está mirando. Que ahí va pasando los corazones. Están desfilando los corazones hoy en Mancha. En Mancha, miren, llegamos a 603. Llegamos a 603 corazones. Al público que nos están regalando los corazones. Muy amable. En esa hora de la mañana. Gracias por el aprecio. Saludos, dice en Shulgan. Saludos para Rosemary García. Saludos para Milcer Montoya. Víctor García. Gracias a la sintonía de la radio en esta hora de la mañana, full de sintonía. Muchas gracias para los corazones. Saludos, dice, para Gianni Ábalos. Gracias también al aprecio al público que a cada instante, a cada momento, oiga, se está reportando a través de nuestra señal más preferida en el ámbito de la región y del país. Somos Otifer, la radio que les acompaña en esta preciosa mañana. Vamos a ver, antes de lanzar un temita por ahí, vamos a ver quién más se reporta.
9259-8785. Nuestra línea, nuestro WhatsApp está totalmente habilitado. Señal TikTok, igual manera. Atención, frecuencia 1480 de la amplitud modulada. La radio que está en el corazón de cada uno de ustedes. A ver, antes de lanzar el tema, muchas gracias de verdad. Llegamos a los 800-873 corazones. Gracias de verdad al público que nos está regalando un corazoncito. Imagínense, gracias de verdad. Como ustedes verán, ahí en pantallita, ahí están desfilando los corazones. Ya ahí están desfilando los corazoncitos. En esa hora de la mañana, 9259-8785. Ya, gracias por el aprecio. Vamos con esta presente ubicación en esta hora de la mañana. Gracias por la sintonía, Llegamos a 1100 corazones.

0: tremendo corazón, ¿eh? Tremendo corazón.
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0: Gracias, el aprecio.
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0: Lleguemos a 1500 corazones.
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0: Gracias a usted por regalarnos un corazoncito en esta mañana. Nos alegra bastante, público.

11 de la mañana ya 21, son las 11 de la mañana ya con 21, la hora en todo nuestro querido Perú. Oiga, ¿quién sabe onomástico? ¿Quién sabe cumpleaños? Quiero llegar con nuestro cordial fraterno saludo, oiga, en las diversas localidades a nivel del ámbito de nuestra querida región de la libertad del país. Gracias siempre por ser fanáticos y fanáticas a la radio. Así es, gracias, verdad, por ser fanáticos y fanáticas a la radio, a nuestra programación número uno en sintonía. Hay reportes de verdad, hay breve resumen, gracias por su identificación, gracias por, de verdad, hay por ahí fotito de perfil que aparece, bueno, una carita sonriente, imagínate, una carita sonriente en esta hora de la mañana. Gracias de verdad. El público hasta este momento nos ha regalado 1500 corazones. Gracias por la sintonía a través del TikTok. Gracias de verdad. Jordan Rodríguez. Ya, Jordan Rodríguez, muy amable. Al público que nos está regalando un like en esa hora de la mañana. 11 de la mañana con 23 minutos, son las 11 de la mañana con 23 minutos. 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Gracias, verdad, por el aprecio. Hay público que me está compartiendo por ahí. Hay público que me está compartiendo, muchas gracias, de verdad. Hay público que nos están compartiendo. Saludos, dice, en Trujillo. Saludos para Casados. 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Bueno, siempre a la brevedad. Entonces, en Trujillo, para los amigos, la gente de Calzados. 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

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Ya no hay ningún problema, quiere hacer anuncio publicitario aquí en la radio, de cualquier parte del ámbito del país. Imagínense, estamos en frecuencia a nivel del ámbito de la región de la libertad. Estamos en presente aplicativo para todo el Perú y a través del TikTok para el Perú y el mundo. ¿Ya? ¿Para qué más? ¿Para qué más? 11 de la mañana. Yo lo hice también para Elisa, ¿no? Buenos días, nos dice, amiguito. Hola, ¿qué tal? Vamos a ver si Elisa por ahí nos regala un corazoncito también en esa mañana. Si nos regala un corazoncito, acá de Isende vamos a estar saludándola. Vamos a ver si se reporta, nada más que nos diga de qué parte del país. Y nosotros vamos a estar acá distante, a cada momento saludándolo a través de nuestro programa. De repente por ahí tiene algún familiar, no hay ningún problema. De repente tiene su esposo, ¿no? De Casma. ¡Ajá! ¡La gente de Casma! Muchos saludos para la gente de Casma. La gente de Casma, la gente que nos están escuchando la radio. Saludos especiales para Elisa. La gente de Casma. ¿Ya? Si de repente tiene por ahí algún amigo o amiga, no hay ningún problema, escríbanos. O de repente tiene su enamorado, qué sé yo. Tiene su quitasueño, igual, estamos para compartir de la amistad. Estamos a través de la número uno en la radio, que se escucha en toda la región de la libertad del país. Somos Otifar. Claro.

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2: Solo dice para las más chicas. Oiga, las más guapas un poquito que da miedo ella. Guapas. Y a la vez trabajadoras. Oiga, ellas son bien guapas. Alguien le dice de repente alguna cosa. Tiene su castigo, ¿no? Tiene su castigo.

tus audios de WhatsApp también para difundir, ¿eh? A través del WhatsApp al 925987 85.

0: Oiga, pero Elisa no me ha regalado un corazón, ¿ah?
1: Lo busco y no lo encuentro. Ese remedio sería la muerte.
0: No me ha regalado un corazón, ¿ah? Porque todo el público me está regalando un corazón. Hemos llegado a 1500 corazones hasta estos momentos. En 28 minutos, ¿ah? Recurridos.

una canción extraordinaria. Una canción extraordinaria. Vamos compartiéndolo de nuestra transmisión. Muy amable saludo para la gente de Casma. Están a todo volumen, a todo parlante. En esa hora de la mañana compartiendo. Saludo dice para las chicas las más guapas y trabajadora nos dice de Casma. Full sintonía de Otifer. En esta hora de la mañana, desde la región de la libertad. Recuérdala bien, somos Radio Otifer desde la región de la libertad. Para el Perú y el mundo. Anima Turán, amigo de siempre, Jesús Otiniano. Desde los 1480 de la amplitud modulada, tenemos espacio. Que tenemos de 10 a 12 del mediodía. Gracias de verdad, muy amable. Gracias a todos nuestros auspiciadores. 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Gracias por el aprecio. 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Los días domingos está en esta localidad de nuestro distrito de Carabamba. 11 de la mañana con 32. Saludos para la chica Otiniano, que por ahí también es una de las fanáticas de nuestro programa. Gracias de verdad, la chica Otiniano, imagínate. Es una de las fanáticas también de nuestro programa número uno. De toda la mañana es el programa Fiesta Tropical, más te escucho, más te quiero. Estamos hasta las 12 del mediodía. Vamos con esta cancioncita, vamos con una canción. A ver, no sé si yo ubico una salsa, no sé si le encanta también a ustedes, ¿ah? Solo para Kaiser y Danner. ¿Qué tal clima dice en Carabamba, amigo? Bueno, en estos tiempos estamos en la temporada de verano, ¿ah? Estamos en la temporada de verano. Por eso que nosotros acá en la cabina de la radio se siente el calor. Como ustedes verán, estamos en polito nada más. Estamos en polito nada más en nuestra cabina de la radio. Bueno, por las tardes ahí sí hay un enorme frío, ¿eh? A tempranas horas de la mañana no podemos estar en polito porque debido a las fuertes heladas, ¿no? Y entonces eso también es un poquito que afecta, ustedes saben, la salud. Y bueno, en este espacio, en esta hora de la mañana, de 10 a 12 del mediodía, eso sí se siente el calor, ¿eh? Se siente el calor. Así que ya les di el dato de la información. No solamente en Carabamba, sino, recuérdala bien, hay localidades a partir de los 3.325 metros sobre el nivel del mar. Bueno, es un clima realmente, de repente, donde hay calor, hay frío, de repente hay lluvia. Hemos tenido reportajes de los astros climatológicos. Hoy ya se viene la lluvia también a partir del mes de noviembre. Ya a partir del mes de noviembre, oiga, se viene la lluvia, así que se van preparando. Un poquito ahí complicado porque la lluvia
Ahí está. Imagínate. Bueno, si tuviéramos en tiempo, oiga, de invierno, 11:34, estuviéramos pensando más en la lluvia que otra cosa. Pensando más en la lluvia que en nuestros oyentes. Ya, entonces, en temporada de verano, en el ámbito de la libertad, de la Sierra Liberteña, absolutamente estamos laborando con tranquilidad en la radio. Ya estamos elaborando con tranquilidad. ¿Le gustan las salas o no le gustan? No sé si le gusta, pero voy a ingresar a una carpetita de la salsa en esta mañana.

ver, vamos con una cancioncita, vamos a probar a ver qué tal pegada. Esa preciosa mañana, hoy viernes, en una antesala de fin de semana. Vamos con esta canción.

Estamos a las 11 de la mañana con 40. 11 de la mañana con 40 minutos. La hora en todo nuestro querido Perú. Oiga, imagínate, o sea que por ahí está el chorcito. Bueno, o sea que le provoca una movidita.

Cuidado con la hora, son las 11 de la mañana con 41. ¿Qué le parece si alguien dijo? Fue primera ni de repetición. Ustedes saben que en la repetición, ahí está el sazón, ¿no? Usted que está disfrutando ya de un cevichito por ahí, qué sé yo. Está disfrutando de una

Señor Santiago García, allá en Shulgán. Esto pertenece a Guaso, ¿no? Hoy se va Virú. Hoy se va Tierras Abrigadas. Pues hay polígono que nos han invitado para visitar Virú. Los amigos de Pollería JRA o Virgen de la Puerta, ¿no? Virgen de la Puerta, perdón, Virgen de la Puerta ahí en Virú. Gracias por la invitación.

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11 de la mañana, ya 46, a las 11 de la mañana. Bueno, me parece, estamos probando con salsa y... Bueno, se ha quedado, oiga, tranquilito los corazones, ¿ah? Se han quedado tranquilitos los corazones. Atención, recuerda bien al parecer que... Bueno, no saben bailar salsa, no sea. 11 de la mañana, ya 46 minutos. Vamos con una cancioncita en esa hora de la mañana a través de nuestro programa número uno en sintonía. El programa Fiesta Tropical. Más te escucho, más te quiero, decisivamente Jesús Otiniano, siempre en el corazón de cada uno de ustedes. Estamos en la parte final, nos vamos.

Estamos en la parte final, sí, estamos en la parte final, nos vamos. Estamos en la parte final de nuestro programa. Estamos en los minutos finales.

Nos vamos. Estamos en la parte final. Bueno, muchas gracias, población, amigos, oyentes de diversas partes del ámbito, nuestra querida región de la libertad. A nivel del ámbito, nuestra querida región y del país. Gracias de verdad por siempre estar a todo volumen, a todo parlante, como siempre, compartiendo nuestro programa en esta tu secuencia del día de

Nos vamos, muchas gracias. Hemos compartido buena música, buena canción. Nuestro compromiso es estar mañana 10 en punto de la mañana. Gracias. Hasta mañana, Perú.

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Con mi título de periodista recién obtenido, decidí realizar una gran nota. Pasa, me dijo Dios. ¿Así que quieres entrevistarme? Bueno, le contesté. Si tienes tiempo. Se sonríe por entre la barba y dice: mi tiempo se llama eternidad y alcanza para todo. ¿Qué pregunta quieres hacerme? Ninguna nueva ni difícil para vos. Simplemente, quiero saber qué es lo que más te sorprende de los hombres. Y dijo: que se aburren de ser niños, apurados por crecer, y luego suspiran por regresar a ser niños. Que primero pierden la salud para tener dinero, y enseguida pierden el dinero para recuperar la salud. Que por pensar ansiosamente en el futuro, descuidan su hora actual, con lo que ni viven el presente ni el futuro. Que viven como si no fueran a morirse, y se mueren como si no hubieran vivido. Y pensar que yo, con los ojos llenos de lágrimas y la voz entrecortada, dejó de hablar. Sus manos tomaron fuertemente las mías y seguimos en silencio. Después de un largo tiempo, y para cortar el clima, le dije: ¿me dejas hacerte otra pregunta? No respondió con palabras, sino con su tierna mirada. Como padre, ¿qué es lo que le pedirías a tus hijos para el nuevo milenio? Que aprendan que no pueden hacer que alguien los ame. Lo que sí pueden es dejarse amar. Que aprendan que toma años construir la confianza y solo segundos para destruirla. Que aprendan que lo más valioso no es lo que tienen en sus vidas, sino a quién tienen en sus vidas. Que aprendan que no es bueno compararse con los demás, pues siempre habrá alguien mejor o peor que ellos. Que aprendan que rico no es el que más tiene, sino el que menos necesita. Que aprendan que deben controlar sus actitudes, o sus actitudes los controlarán. Que aprendan que bastan unos pocos segundos para producir heridas profundas en las personas que amamos y que pueden tardar muchos años en ser sanadas. Que aprendan que a perdonar se aprende practicando. Que aprendan que hay gente que los quiere mucho, pero que simplemente no sabe cómo demostrarlo. Que aprendan que el dinero lo compra todo, menos la felicidad. Que aprendan que a veces cuando están molestos, tienen derecho a estarlo, pero eso no les da derecho a molestar a los que los rodean. Que aprendan que los grandes sueños no requieren de grandes alas, sino de un tren de aterrizaje para lograrlos. Que aprendan que amigos de verdad son escasos. Quien ha encontrado uno, ha encontrado un verdadero tesoro. Que aprendan que no siempre es suficiente ser perdonado por otros. Algunas veces deben perdonarse a sí mismos. Que aprendan que son dueños de lo que callan y esclavos de lo que dicen. Que aprendan que de lo que siembran, cosechan. Si siembran chismes, cosecharán intrigas. Si siembran amor, cosecharán felicidad. Que aprendan que la verdadera felicidad no es lograr sus metas, sino aprender a ser feliz con lo que tienen. Que aprendan que la felicidad no es cuestión de suerte, sino producto de sus decisiones.
Ellos deciden ser felices con lo que son y tienen, o morir de envidia y celos por lo que les falta y carecen. Que aprendan que dos personas pueden mirar una misma cosa y ver algo totalmente diferente. Que aprendan que sin importar las consecuencias, aquellos que son honestos consigo mismo llegan lejos en la vida. Que aprendan que a pesar de que piensen que no tienen nada más que dar, cuando un amigo llora con ellos, encuentren la fortaleza para vencer sus dolores. Que aprendan que retener a la fuerza a las personas que aman las aleja más rápidamente de ellos, y el dejarlas ir las deja para siempre al lado de ellos. Que aprendan que a pesar de que la palabra amor pueda tener muchos significados distintos, pierde valor cuando es usada en exceso. Que aprendan que amar y querer no son sinónimos, sino antónimos. El querer lo exige todo. El amar lo entrega todo. Que aprendan que nunca harán nada tan grande para que Dios los ame más, ni nada tan malo para que los ame menos. Simplemente los amo, a pesar de sus conductas.

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sufrieron por un amor. Esta vez, en la voz de Caballito de Mar.

0: Barrio Fino. Suena así.
1: Hora local 5:30 de la mañana. Gracias por volar con nosotros. Saludos a los que regresan a esta tierra prodigiosa, Lima, Perú.

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Bueno, son las 6 de la tarde, son las 6 de la tarde con 32 minutos. Bueno, son las 6 de la tarde ya con 32 minutos. Muy buenas tardes, bienvenidos a nuestra programación de la radio. Así es, muy buenas tardes, ya estamos en la radio para quedarnos hasta las 7 de la noche aquí en nuestra programación de los 1480 de la amplitud modulada. Con 33 nos quedamos hasta las 7 de la noche aquí en la radio.

Saludos para la gente. Lo único que ya nos está compartiendo nuestra programación. Hoy viernes, viernes 27 de junio. Bueno, muchas gracias a la gente de Cruz de Mayo también, en sintonía de la radio. Saludos para Saúl, ¿no? Saúl, gracias de verdad la sintonía. La gente de Mayazgo que también está en sintonía en nuestra programación.

La gente de Trujillo, nuestro saludo a la gente de Trujillo, muy amable. Gracias por la sintonía, la gente de Trujillo. Rocío Rojas. Gente que quiere seguirnos, no hay ningún problema, ¿ya? Por parte de nosotros a través de nuestro TikTok.

Laura, los amigos que se están reportando. Eterno enamorado me dice que suene Comerciante de Muñequita Mili. Bueno, muchas gracias. Desde Barrio Seiza, Alto Trujillo. Solo para Ronald el Silvestre en Cruz de Mayo. Gracias a la sintonía de la radio, ¿eh? Gracias por la sintonía de la radio.

0: Son las 6 de la tarde con 39. Bueno, a veces venimos en la radio. Hay cosita que a veces nos baja un poquito la chispa, pero bueno, el público es que de verdad, el público es el que nos levanta los ánimos. El público, bueno, son que lo que realmente sí o sí siempre nos hacen estar pendiente de cada uno de todos ustedes. Estos, estos 30 minutos, imagínense, hemos llegado retrasado a la radio en estos 30 minutos y vamos a estar hasta las 7. Vamos a estar compartiendo saludos. Bueno, muchas gracias a usted que nos está escuchando la radio a través de la amplitud modulada. En los 1480, en la amplitud modulada, muy amable, de verdad. ¿No? En los 1480, en la amplitud modulada. También puede descargar nuestro presente aplicativo a través de su celular. ¿No? Usted ingresa a Play Store y bueno, está, puede recargar, atención, puede recargar nuestro presente aplicativo de la radio. Escucharnos en cualquier parte del ámbito del país. Y también a usted que ya nos está viendo a través de nuestra plataforma, de nuestro TikTok, que estamos en la radio. Bueno, muy buenas tardes. Saludos para la gente de Trujillo, que se ha reportado a la radio. La gente de Trujillo, muy amable. Alto Trujillo. Ya la gente de la provincia de Virú, donde más se ha reportado. Saludos para la gente de Cruz de Mayo. Muy amable la gente de Cruz de Mayo, de verdad, por allá estar compartiendo nuestra programación. Me dice amigo Jesús Otiniano. Saludos para Ronald Silvestre y la gente de Cruz de Mayo. Gracias por el aprecio, por estar a todo parlante en esta hora de la tarde. Casi lo dije, en esta hora de la mañana, porque nosotros también tenemos nuestro espacio de 10 a 12 del mediodía. Miren, nuestros horarios de 5 a 7 de la mañana, tempranito nada más. De 5 a 7 de la mañana, estamos de 10 a 12 y de 6 a 7 de la noche, de lunes a sábado. Son las 6 de la tarde, ya 41, vamos con esta canción, Una canción impresionante, de verdad, que la lanzo aquí en la radio, a través de nuestra programación de los 1480, de la amplitud modulada. La radio que sangra el corazón de cada uno de ustedes.
1: Kevin Pedraza.
0: Se llama Otifar. Felicidades a quienes el día de hoy están de onomástico. Están de cumpleaños. Saludos, dice acá en Salaverry, Alto Trujillo. Saludos para Mónica. Saludos para Sofía y Mili. Gracias a la sintonía, la gente de Alto Trujillo. Salaverry, ¿no? Salaverry.

0: la gente de Pucallpa. Muchas gracias, Pucallpa.
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0: Sopra Mauro Marín, ¿no? Desde la ciudad de Pucallpa, Perú. Gracias, somos Otifer.

0: quiero decirles. En 17 minutos. A ver, hemos ingresado 6:30 a la radio.
1: Imponiendo estilo.
0: 6:43. A ver, en 13 minutos. Hemos llegado a 1000 corazones. Gracias al público que nos está regalando un corazoncito en esta hora de la tarde. Gracias, linda familia peruana.

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0: La radio que está en el corazón de cada uno de ustedes se llama Otifar.
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0: Tremendo fin de semana, tremendo

impresionante. Estamos en las 6 de la tarde ya, son las 6 de la tarde con 46 minutos. Bueno, muchas gracias. Saludos para la gente de Pucallpa. Bueno, esta hora de la tarde. Una tarde friolenta, una tarde que nosotros estamos en la radio alegrando a nuestro público. De repente, de todo se puede pasar, pero creo que usted está pendiente de nosotros. Y ustedes son los que de verdad nos da ese ánimo saliendo, por así de una manera. Día a día, estar siempre ubicados a través de nuestra programación de la radio. En las diversas localidades, a nivel del ámbito de nuestro querido Perú. Bueno, gracias Pucallpa, gracias a la gente de Salaverry, la gente de Salaverry que está todo parlante en esta hora de la tarde, ¿verdad? Claro que sí. ¿Cómo está? Nuestro saludo. La gente de Cruz de Mayo, que también, bueno, se ha reportado a la radio, ¿no? La gente de Cruz de Mayo. Gracias por la sintonía. 1480 y la amplitud modulada. Gracias de verdad. Estamos en toda la plataforma. Recuérdala bien, una sola señal. Pero eso sí, estamos en toda la plataforma. Gracias por el aprecio. Vamos a continuación a ubicarles un tema impresionante en esa hora de la tarde aquí en la programación de la radio. Una canción impresionante, yo sé que de verdad le va a gustar a cada uno de todos ustedes. ¡Vamos con eso! A ver, por ahí, no sé si... ¿De qué me está reclamando? Como comprenderán, la pantallita sigue pasando. Muñequita Mili, ¿no? Muñequita Mili, vamos a ver entonces en unos instantes, vamos a ver a complacer su pedido. No hay que por qué preocuparse, ¿eh? No hay por qué preocuparse, la vida es una.

La música dice de zapato color galleta, ¿no? La música de zapato color galleta.

zapato, color galleta. Se la torre 50, solo se la torre 50 minutos. La gente de Alto Trujillo, barrio 6 A. Solo para la gente también allá en la zona zapatera por venir. En Salaberry, hace unos momentos se ha identificado la gente de Salaberry.

0: tardes, son las 6 de la tarde, ya 51, son las 6 de la tarde, ya 51 minutos para avanzar. Vamos con esa canción de La Muñequita.
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0: De La Muñequita, Mili, me han reclamado, ¿eh? Acá se complace para todos, ¿eh? Para todos y para todas. Los pedidos son para todos y todas.

Dicen que después de la chamba y sed, ¿no? La gente que se chambea en zapatos, en Trujillo, la gente de zona zapatera, pues.

A ver, por acá está reclamando. Saludos. ¿Cómo dice para Giovanna Fernández? Gracias a la sintonía. Son las 6 de la tarde, ya 54 minutos, 6:50.

reclamando los saludos. Vamos reclamando los saludos. Vamos reclamando los saludos en esa hora de la tarde. Público que... No, el público que... De verdad, está reclamando, oiga, los saluditos en la radio. No, está reclamando, me dice amigo Jesús, por favor. Muñequita Mili. El zapato color galleta dice, hay que dejarlo para mañana, ¿no? El zapato color galleta, hay que dejarlo, dice, para mañana. Muy amable, gracias.

Andrés Avelino Cruz, ¿no? Estamos mirando mal ahí. Andrés Avelino Cruz. Bueno, muchas gracias a la sintonía. Full música, gracias a todo parlante. A todo parlante.

0: El brujo dice de los Andes. Oiga, no hay suerte en el amor. Estás jugando con tus sentimientos. Se fue el amor de tu vida. Las cosas no están marchando como debe ser.
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0: Visita Andrés Avelino, ¿eh? Visita Andrés Avelino Cruz. El brujo dice de los Andes. El brujo de los brujos.

0: ¡Nos vamos, nos vamos! Vamos a ver si Cibernético Jaimito Tiniano ya está en cabina, ya está en línea. Bueno, si es así, conmigo gracias, hasta mañana. A ver, vamos a ver, probar por acá. Si es así, conmigo gracias. Si ya está en línea, te rezo mañana.
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